Una ciudad de México donde estaba esa asociación gnóstica, la nuestra querida capital mexicana. Y a partir de ahí iniciamos todo un trabajo de convivencia. Y a través de ese trabajo de convivencia nació la necesidad de estar escribiendo, registrando los momentos más importantes de la vida del maestro Samael. Y por eso me lembro en este momento cuando estuvimos en el journal llamado El Sol de San Luis Potosí, o nombre de esta ciudad en la República Mexicana. Saímos de la entrevista en ese journal. Donde se comentó sobre su obra literaria, esotérica e iniciática. Y el maestro Samael falou que no solo él era un escritor, porém que yo también era un escritor. Digo, maestro, porém, ¿cómo soy un escritor? Y el maestro Samael responde, porque usted está concluyendo en estos momentos ese libro. Sobre mi vida esotérica y exotérica en diversas existencias que como de Bodhisattva eu tenho vivido. Entonces, realmente quiero aprovechar la respuesta para comentar que o libro do Raio do Super-Homem nasce, em primeiro lugar, como fruto de várias viagens que realizávamos com o mestre Samael, a convivência com ele especificamente em Guadalajara, que ele mensalmente visitava o que ele chamava Guadalajara como uma grande fortaleza gnóstica, y todos los momentos que pudimos vivir en viajes misionales. Entonces, el rayo del superhombre, que después voy a explicar por qué lleva este nombre, el rayo del superhombre, no es algo fruto de mis invenciones, por en sí, los propios comentarios directos del maestro Samael, y en algunos momentos de su amada esposa, a venerable maestra Litelantes. Entonces, doy un ejemplo. O cuando maestro Samael falaba, o en uno de los principales capítulos iniciales de esta obra que estamos comentando, sobre Samael en otros manjavantaras o días cósmicos, que él era como un peixe y su esposa, la Tilitelantes, tenía también cuerpo de peixe. Eso fue comentado en un cuarto, en la suite, en un hotel en la ciudad de Zacatecas. Entonces, aquí el público tiene que, a partir de este momento, tratar de imaginar y me acompañar cuando realice algún comentario que voy a tratar de asociarlo en qué lugar y cómo fue desenvolvido ese abordaje. Entonces, en este caso, visualice, o maestre, su discípulo, este vuestro servidor, escribiendo en un caderniño que me lembro la marca, eran cadernos de anotaciones de marca Escribe, en manuscritos, no escribía a máquina, después se transcribía, sí, por en todo era manuscrito. No existió en el trabajo del Rayo del Superhombre utilización de grabadores de audio. Todo era el resultado, los comentarios del propio maestro. Entonces, por ejemplo, otros capítulos, por ejemplo, relacionados a su vida como o mayor Daniel Coronado, era cuando estábamos en el estado de Durango,

debería realizar una misión en Centroamérica, en varios países, iniciando por Costa Rica y luego finalizando en Guatemala. Y a través de todo este periplo misional, o Mestre Samael iba acompañándome el trabajo y me iba orientando, ya no pelo telefone, por en sí, a través de sus cartas, indicándome cuánto tiempo debería estar en cada país y cuál debería ser el trabajo de esa misión. Após de terminar esa misión, que considero que fue un test, una prueba iniciática para literalmente llegar a los pies do Mestre, yo llego a los pies do Mestre Samael y tengo esa oportunidad de iniciar puntualmente a partir del primer día, de entrar a una tercera cámara donde solo se encontraban sus discípulos más próximos y más antiguos en la ciudad de México, donde estaba esa asociación gnóstica, la nuestra querida capital mexicana. Y a partir de ahí iniciamos todo un trabajo de convivencia. Y a través de ese trabajo de convivencia nació la necesidad de estar escribiendo, registrando los momentos más importantes de la vida do Mestre Samael. Y por eso me lembro en este momento cuando estuvimos en el journal llamado El Sol de San Luis Potosí, o nombre de esta ciudad en la República Mexicana. Saímos de la entrevista en ese journal, donde se comentó sobre su obra literaria, esotérica e iniciática. Y el maestro Samael faló que no solo él era un escritor, porém que yo también era un escritor. Digo, maestro, porém, ¿cómo soy un escritor? Y el maestro Samael responde, porque usted está concluyendo en estos momentos ese libro sobre mi vida esotérica y exotérica en diversas existencias que como de Bodhisattva yo tengo vivido. Entonces, realmente quiero aprovechar la respuesta para comentar que el libro del Rayo del Superhombre nace en primer lugar como fruto de varios viajes que realizábamos con el maestro Samael, la convivencia con él específicamente en Guadalajara, que él mensualmente visitaba lo que él llamaba Guadalajara como una grande fortaleza gnóstica, y todos los momentos que pudimos vivir en viajes misionales. Entonces, el rayo del superhombre, que después voy a explicar por qué lleva este nombre, el rayo del superhombre, no es algo fruto de mis invenciones, por en sí, los propios comentarios directos del maestro Samael y en algunos momentos de su amada esposa, a venerable maestra Litelantes. Entonces, doy un ejemplo. O cuando el maestro Samael falaba, o en uno de los principales capítulos iniciales de esta obra que estamos comentando, sobre Samael, en otros manjavantaras o días cósmicos, que él era como un peixe y su esposa, la Tilitelantes, tenía también cuerpo de peixe. Eso fue comentado en un cuarto, en la suite, en un hotel en la ciudad de Zacatecas.